su punto de referencia, pero la verdad no, no sé. Pero el cielo era increíble y creo que todos los colores eran diferentes. Tengo la teoría de que en cada hemisferio la latitud tiene diferentes tonos de colores y aquí ese día todo era súper brillante. Hubieras visto el cielo ese día y quizás porque el sol se...